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1: Sí, sí.
3: Yo olía algo, si sentía algo extraño.
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3: 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Pasa siempre con lo mismo.
2: Es de algo, es mentira.
1: No, no es mentira.
2: Hecho con inteligencia artificial.
1: No, maco, no.
2: Lo ha grabado el imitador ese que tenéis aquí.
1: No, el imitador ni leches. De veritat,
2: sempre
1: eh?
2: Hacéis lo mismo para desacreditar mi trabajo.
1: No,
2: si
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2: hasta Vinicius no. Se ha tenido que operar la cara para vostè, que no le reconozcan.
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2: A ver, si voy a tener que hacerte bullying en ese estudio de radio, eres un provocador.
1: Me la bufa.
2: ¿Por qué?
1: ¿Qué?
3: ¿Por qué?
2: ¿Por qué?
1: ¿Pero por qué qué?
3: ¿Por qué?
2: ¿Por qué?
1: ¿Por qué qué?
2: ¿Por qué? ¿Por qué no haces periodismo como las leyendas?
1: Va.
2: Jordi Basdé,
1: sí.
2: Iñaki Gabilondo, Ángeles Barceló,
1: sí, por...
2: Luis Ángel, el Olmo.
1: Bueno, prou.
2: ¿Por qué Encarna Sánchez?
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1: 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Sí.
5: Parece que ella, él, no se quiere despedir de mí.
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5: Estoy dejándome.
1: ¿Qué pasa, señor Sánchez?
5: Pues,
1: sembla que no estigui de vacances.
5: Que me gustaría ser el que le afinara la guitarra a Yael Brusca.
4: Va, però era... Pedro Sánchez,
1: de
4: prou.
1: A la Yael,
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5: Ser su afinador.
1: No li contestes.
5: Espera, mi querido amigo, ¿cómo te encuentras?
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5: Bueno, pues, mi querido socialista, ahora mismo...
1: No, va, prou.
5: Salvador me está dando un masaje en los pies.
1: Va, deixa-ho presinillo, tranquil.
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1: Va. Però no havia tornat a Lanzarote. Quan tornarà a Lanzarote?
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5: 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Salvador, coge la piedra, Pómez.
1: Va.
5: Pues más pronto que tarde. De hecho, hoy me he tenido que poner a trabajar.
1: ¿Ah?
5: ¿Has escuchado las declaraciones de Óscar Puente?
1: ¿Qué?
5: Te las pongo, venga.
6: En un escenario a 4 o 5 años, que es en el que yo creo que se produciría el relevo, porque también estoy convencido de que Pedro Sánchez muy probablemente, bueno, pues probablemente sería su último mandato, por cuestiones ya hasta incluso personales, ¿no? ¿Quién sabe lo que puede pasar dentro de 4 años? No, yo no creo que yo sea ese